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0: 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Cada mañana contigo. Pues eso, en Rock FM, ¿dónde va a ser si no? Oye, otro, hablábamos hace unos días de las muertes en Internet, de que se habían cargado
1: a mucha gente.
0: Se habían cargado recientemente al líder de Soundgarden, al líder de Foo Fighters, a Dave Grohl, se lo habían cargado en una ciudad americana. Ahora se han cargado a Billy Joel.
1: También.
0: También. Es increíble. El hombre del piano ha pasado mejor vida, según algún litillo en Internet. Hombre, es cierto, pero claro, está muy lejos de la verdad, que Billy Joel ha tenido que someterse a una cirugía en la cabeza recientemente.
1: Ah, sí, importante. Por el tema de líquidos y tal.
0: Pero ha salido bien.
2: Claro.
0: Y ahí está vivito y coleando. Bueno, pues se le han vuelto a cargar en Internet. Es impresionante. Yo no sé el afán de protagonismo de la gente. Yo no sé con qué tipo...
1: Para rellenar, yo creo.
0: ¿Para rellenar qué?
2: Sayago. Hacerse virales. La gente está deseando hacerse viral contando cosas. El problema es que con tanta muerte, luego ya cuando sea de verdad, ¿no te lo crees?
0: No te lo vas a creer, ¿no? Pero bueno, en cualquier caso, Billy Joel sigue vivito y coleando y haciendo de las suyas dentro de poco. Y mientras, nosotros te ponemos a Van Halen en El Pirata y su banda de Rock FM.

0: abriendo programa y abriendo mañana. Aquí nos tienes. Somos El Pirata y su banda en Rock FM. Déjame que te cuente algo. Junto a Metallica, Iron Maiden y Guns N' Roses, el grupo que te voy a poner está entre el pelotón de cabeza de las bandas que más entradas han vendido para sus conciertos en lo que va de siglo. Voy con ese grupo en cuanto pueda, ya mismo.
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1: Como te decía, Metallica, Iron Maiden y Guns N' Roses, junto a Bon Jovi, han sido los grupos que más entradas han vendido en sus conciertos en lo que va de siglo. Así te recibo.

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0: Vamos con los chistes que llegan a nuestro WhatsApp en audios a lo largo de toda la semana. O sea que tú lo puedes mandar cuando quieras. Un buen chiste, el mejor que te sepas. Lo envías al 900-501-799. Cada semana elegimos tres, los ponemos y al que más nos gusta le regalamos una gorra de Rock FM. Ahí viene el primero. Viene desde Barcelona y lo mandó Ramón.
2: Sobre todo, que no se note que eres gallego. Tranquilo, vas a ver de San Percebeiro.
0: Sí, muchísimo. Desde Donostia, ahí viene el chiste que mandó Josemi.
3: Juan, ¿me puedes decir por qué cada vez que entras a casa te echas un pedo? Para echar el pestillo.
0: Pero quien se lleva la gorra es Álvaro, que manda chiste desde Madrid.
4: Hasta luego, tocayo. Hasta luego.
5: ¿Cómo te llamabas?
0: 900-501-799. Es el WhatsApp del Pirata y su banda de Rock FM.
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0: Ahí estamos poniendo la mañana arriba, pero necesitamos apoyo, necesitamos impulso. Y viene de nuestra gente, cómo no, con el primer mensaje del día.
1: Buenos días, banda, pirata, Sayago Clavero, Raquel. Venga, que ya son las 4:30 y empieza el programa. Ah, digo, ay no, a las 6 empezamos, es verdad. Venga, Peña, un saludito. Jordi de Barcelona.
0: Jordi, gracias por espabilarnos a esta hora y agradeciéndote ese primer mensaje, saludo del día. Te vamos a dar una taza de Rock FM para que nos tengas cerca de ti siempre. Lo mismo puedes hacer tú. Mándame tu mensaje. Ayúdanos a impulsarnos a esta hora de la mañana. 900-501-799.

0: primeras horas de la mañana del miércoles. Y aquí nos tienes, nunca te fallamos. Somos el Pirata y su banda y estamos en Rock FM. Oye, no tengo arreglo yo con esto de las nuevas tecnologías, las plataformas. Es que es imposible, ¿eh? El otro día estuvimos hablando aquí de una película que se llama algo así como Límite Cero, que es la historia de un tipo que se hace una apuesta de que es capaz de llevar un coche de no sé qué ciudad americana a no sé qué ciudad americana en muy pocas horas, ¿no? Y entonces le persigue la policía, va contando las peripecias que le ocurren y de pronto aparece un DJ de una radio de pueblo, de una radio de un pueblo pequeñito, un DJ ciego y de color, ayudándole a decirle por qué caminos tiene que ir, ¿no? Ajá. Y entonces estuvimos hablando de ella. Yo la he visto varias veces, pero hace mucho tiempo que no, y me quise poner a verla y entonces empecé a buscar. Bueno, pues la única versión que se podía conseguir viéndola para verla gratis era en japonés. En japonés. Fíjate yo, que no entiendo el gallego. Y me voy a poner a ver la peli en japonés.
1: Pero tenía subtítulos, por lo menos.
0: Nada, ni
1: no,
0: eso.
1: Ni te enterabas.
2: Es la Kira Kurosawa.
0: Imagínate. O sea, qué torpe soy yo con estas cosas, ¿eh? Bueno, seguir investigando, porque quiero ver esa peli. Es muy antigua, pero es muy buena y quiero volver
2: Acabo
0: a
2: Acabo de encontrarla en árabe, por si te vale.
0: Mira, el otro ayudando, ¿eh? Como siempre. Esto es El Pirata y su banda en rock.

Es tiempo de bandas británicas a esta hora de la mañana en El Pirata y su banda de Rock FM. Como me gustan a mí los grupos ingleses. Def Leppard suena y está viniendo, viene, ya llega. Ahí está Dire Street. Esta es mi manera de recibirte cada mañana de lunes a viernes y de 6 a 10 en El Pirata y su banda de Rock FM.

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1: La noticia del día, Luis de la Fuente, el seleccionador nacional de fútbol que ha sido renovado hasta 2032. Por lo bien hecho, por el trabajo bien hecho, que lo ha ganado todo, la Nations League, la Eurocopa, el Mundial. O sea, como se presente a presidente pirata del gobierno, o sea, no tú, pero digo Luis de la Fuente, Lopeta, te digo yo, Lopeta.
2: Seguro.
1: Lopeta nos mete a un Avi Simón que tiene las manos muy largas, pero para parar todos los marrones, que tiene muchos marrones en política. Menos mal que no está Rubiales. Porque para ministro de Igualdad... Bueno, nada, no, mejor no.
2: Sí.
1: A cargo del mando militar, yo pensaba, Oyarzábal, Ferran Torres, que son los que mejor disparan.
2: ¿Eh? Ah, pues sí.
1: Ahí,
3: mira.
1: Y por si alguno falla en el banquillo... Bueno, mejor no, que ya hay muchos políticos en el banquillo por la derecha y por la izquierda, mejor no, en el banquillo limpio. Eso sí, para ministro de Consumo, cartera compartida para Pedro Porro y David Raya. Completo.
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0: Colin. Los Clash nos traen hasta este punto de la mañana. Escuchas al Pirata y su banda en Rock FM, donde ahora mismo estamos preparando el Rockmaster. Y lo digo a boca llena, porque si hoy Mario puede con... Ramón, consigue mantener su título, consigue ganar también hoy, habrá acumulado 2.000 euros. 2.000 pavos a estas alturas del mes. Qué bien le van a venir, ¿eh? El Rockmaster está viniendo. Jugadas excelentes por parte de nuestro Rockmaster. A ver si hoy consigue otra y consigue esa pasta.
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0: sección añadida en el día de hoy. Venga, vamos directamente a jugar.
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0: Ramón Lorenzo, buenos días, Rockmaster.
2: Buenos días, Pirata y banda.
0: Vamos, estás muy cerca de esa cantidad psicológica que son 2.000 pavos. Vamos a ver cómo es tu jugada, no te quiero poner más nervioso, que supongo que ya lo estarás. Pero en cualquier caso, suerte, la misma que le deseo a José Antonio Guerrero, que desde Murcia llega al Rockmaster como aspirante. Buen día y bienvenido.
3: Hola, buenos días, Pirata.
0: También a ti te deseo suerte y también a ti te deseo, te recomiendo, nada de nervios. Sayago recuerda las reglas del juego del Rockmaster.
4: Pues José Antonio de mis Murcias queridas, aguanta ahí el tipo, porque Ramón es el auténtico y actual Rockmaster de momento, y comienza el concurso respondiendo preguntas de rock durante 90 segundos que lanzará el Pirata. Al finalizar el tiempo sabremos por el resultado quién se lleva los 100 pavos y el titulazo de Rockmaster. Vamos a empezar esto ya.
0: ¿Quién es el batería de Def Leppard, Rick Allen o Dean Castronovo?
2: Rick Allen.
0: Sí, señor. Termina el título de esta canción, Sweet Child of Yours o Sweet Child of Mine.
2: Sweet Child of Mine.
0: Claro. ¿Qué canción de Alice Cooper se escucha en las graduaciones escolares de Estados Unidos? ¿Poison o Skull Shout?
2: Skull Shout.
0: Correctísimo. ¿En qué ciudad se formó M-Clan? ¿En Murcia o en Madrid?
2: En Murcia.
0: En Murcia. ¿Quién es el guitarrista de Green Day? ¿Three Cool o Billy Joe Armstrong?
2: Billy Joe Armstrong.
0: Muy bien. ¿Cuántos años estuvieron en activa las Runaways? ¿Uno o cuatro?
2: ¿Cuatro?
0: ¡Cuatro! ¿Qué álbum de Foreigner incluye su tema Call Us Eyes? ¿Su disco homónimo o el álbum Hit Games?
2: Su disco homónimo.
0: Correctísimo. ¿Qué álbum de Iron Maiden incluye la canción Last Year, Somewhere in Time o Fear of the Dark?
2: Fear of the Dark.
0: No.
4: Turno para José Antonio.
0: ¿Qué grupo compuso The Final Countdown? ¿Asia o Europe?
3: Europe.
0: Europe. ¿Qué álbum de AC/DC fue el primero que se grabó con Brian Johnson como cantante? ¿Black Eyes o Back in Black?
3: Back in Black.
0: Back in Black. ¿Qué cantante de Soundgarden también estuvo en Audioslave? ¿Chris Cornell o Eddie Vedder?
3: Chris Cornell.
0: Con Cornell.
4: No, ay, oye, ni de mal. Ha hecho un pleno, al fin y al cabo, José Antonio, con este rebote de tres resultados y tres respuestas correctas. Lo que pasa es que Ramón tenía siete ya. Así que sigue Ramón como Rockmaster y ya acumula 2.000 euros.
0: Ya llega a esa cifra grande, ¿eh? Y por no decirlo, casi mágica, 2.000 pavos en el Rockmaster lleva Ramón, que mañana vuelve a jugar, por cierto, en el Pirata y su banda de Rock FM.

0: Son las 7:01 de la mañana y estás escuchando al Pirata y su banda en Rock FM. Vamos de versiones porque suena el Money Money de Billy Idol y está viniendo la versión espléndida y personal que Aerosmith hizo a una canción de la última etapa de los Beatles. Esto va a sonar aquí muy pronto, pero antes, ahí viene Raquel.
1: Son las tres cosas que tienes que saber. Bienvenido el otoño, que se nota un montón. Entre 5 y 10 grados más por encima de lo normal, especialmente en el interior sur y este. Hace calor, se acabó el verano, vuelta al cole, vuelta al curro y vuelta también a los virus. La gripe empieza a asomar antes de tiempo y el COVID también se mueve, es verdad que nada alarmante. Especialmente hay que tener precaución entre los menores de un año y los mayores de 80. ¿Por qué ahora? Pues el clásico, ¿no? Colegios llenos, oficinas llenas, espacios cerrados y gente compartiendo virus, pues como si fueran cromos, ya sabes. Ventilar y lavarte las manos como si hubieras tocado a un reggaetonero. Pues así, tal cual. Datos duros sobre la mesa. Según el informe de la Fundación Affinity, las adopciones de perros y gatos en España han tocado fondo y están al nivel más bajo desde la pandemia. De los casi 300.000 animales que entraron en los refugios, una media de casi 800 al día, menos de la mitad encuentran una familia. Así que, por favor, más adoptar y menos comprar. Bueno, y eres de los que va por la vida llevando su botella de agua a todas partes. Y al limpiarla como Sayago, ¿haces un simple enjuague rápido con agua y a correr?
2: No, yo ya lo hago bien.
1: Muy bien, porque es que, bueno, según el doctor David Callejo, si solo la enjuagas con agua, te estás tragando 40.000 bacterias cuando vuelvas a beber. Vamos, tiene más que la tapa del váter.
2: ¿En serio?
1: Es preferible chupar la tapa del váter. ¿Por qué? Humedad, temperatura calentita y para rematar, pues cada vez que bebes a morro, alías una ahí que no te cuento, ¿sabes?
2: Y yo le lavo bien todos los días.
0: Es mejor seguir con la cerveza, ¿sabes?
2: Sí, sí, sí, no, pero voy a hacer. Yo pensaba eso porque es una tapita, oye, no sé cuántas bacterias esa.
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0: Como te decía, Come Together, versión Aerosmith. Ahí suena, arrancando la mañana para ti con el Pirata y su banda en Rock FM.

0: FM. Aquí estamos todos trayéndote, como siempre, diversión y mucho, mucho rock. ¿Cómo estás, Iago?
1: Pues eso va, porque esta mañana he puesto la cafetera y cuando ha salido el café, digo, joder, qué agua. Y es que no le había echado el café.
0: No había hecho café, ¿no?
1: He hecho la cafetera con agua sola.
0: Muy bien.
1: Entonces, nada.
0: Para una infusión te ha venido.
1: Sí, vamos, genial. O sea, pues, directamente lo escupió y me he rebotado y me he venido para acá.
2: Claro. Pobre.
0: Venga. Ya se va.
1: Ahora me tomo uno bueno.
0: Se va arreglando el día, no te preocupes. ¿Y tú cómo vas, Raquel?
2: Bueno, pues recuperando un poco la fe en la humanidad.
0: ¿Ah, sí?
2: Sí, es que he leído una noticia de una mujer que se llama Mari Carmen, tiene 87 años y estaba a punto de que la desahuciaran. Llevaba 71, desde que tenía 71, llevaba viviendo de alquiler cerca del Retiro, en Madrid. Bueno, pues una escritora anónima se ha comprometido a pagarle los 2.150 euros que necesita cada mes hasta que Mari Carmen pase a mejor vida.
1: Fíjate. ¿No? Sí. Bueno, sí, es que se montó una buena, eso lo había dicho yo.
2: A veces es que, claro, cuando nos juntamos y nos unimos, anda que no conseguimos cosas.
1: Hay una señora octogenaria en la calle.
2: Con discapacidad y todo, sí, déjala en su casa.
1: Pues 2.000 pavos, ¿eh? Y anónimo. Una escritora anónima.
0: Bueno, lo puede permitir y lo emplea.
1: Genial,
0: ¿de qué manera, De qué manera tan altruista y tan guay? Como dice Raquel, devolviendo la fe en la humanidad.
2: Sí.
0: Pues yo venía esta mañana para la radio en el coche y en un semáforo me dice un taxista: ¿qué? ¿Pirata, ya no coges taxi?
1: Ah, amigo.
2: Calor que hace.
0: Ya le he dicho, espera que empiece a hacer mal tiempo, que la cosa cambiará. Pero sí, ya me echan de menos el gremio a estas horas de la mañana. En cualquier caso, desde aquí se les manda un saludo a todos los taxistas de este país. Son las 7:09, estás escuchando al Pirata y su banda en Rock FM. ¡Buen día!

0: estamos de miércoles. El día todavía le queda por llegar, pero nosotros estamos aquí desde las 6, como es habitual. Qué risa, Sayago, Raquel. Hablando el otro día con un compañero de la radio, me enteré, vamos, yo ni de lejos lo sabía, porque no me interesa en absoluto, pero me enteré de que la canción que voy a poner fue versionada por las cantantes Cyndi Lauper y Celine Dion. Insisto, ni idea, ¿eh? O sea, yo no tenía ni idea de eso. Y parece ser que las dos lo petaron con esa canción, ¿no? Yo no la conozco. Sí. Esa versión no la conozco. Bueno. La que sí que conozco es la original, la guay, y que es la que voy a poner en poco tiempo. ¡Buah! Raquel, qué buena pinta tiene ese carpacho. ¿De dónde es?
1: Es de Día, sí, sí, de la tienda cerca de casa. Y encima, mira qué pintaza tiene. Sí, está muy rico. Y como te descuides, te quedas sin probar.

0: hacerlo, porque ya lo sabes, si es de día, está muy bien.
1: En serio, muy bien.
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1: Suena Roy Orbison, versión original, como te decía. Ah, y añado, está viniendo Alex Clavero, el Franco Tirarrock. 3 minutos y está por aquí. 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

0: ya está aquí, en El Pirata y su banda de Rock FM, al esclavero, el francotira rock. Buenos días, chaval, buenos días.
1: Buenos días, colega. Buenos días, banda.
2: Hey,
1: ¿estáis bien?
2: Sí.
1: Bien, bien. Oye, mi sobrino me ha dicho pues que le gusta mucho el rap. Me sí, parece bien. Me gusta el rap también. Pero él lo llama música urbana. Me ha hecho gracia porque le llama perdón, música urbana, porque dice que tiene mucha calle.
3: Ah, claro.
1: Y sí, a mí me parece guay el término, porque yo le oigo cantar y digo, por favor, que se calle. Yo, por favor. Es que hay batallas de gallos clandestinas. Hay una de jetas en el rap.
2: ¿Sí?
1: Batalla de gallos clandestinas. Lo veo en internet. Digo, ¿pero cómo va a ser clandestina si la puedo compartir por Instagram? Pero, ¿de qué me estás hablando? Eso es como contarle un secreto a Villarejo. Te lo casca en un hip hop. Yo, 25 años llevo yo en Madrid, me dice música urbana. Digo, pues yo no voy a ser urbano jamás, por mucho que vivo aquí en Madrid. Yo soy de pueblo y se me nota hasta buceando. Fui una vez al Caribe y vamos a ver tiburones, a hacer buceo con tiburones. Y yo, pues me salió del alma, digo, ¿se les puede echar pienso? Y el tío, los tiburones no comen pienso. Tío, hombre, claro, si no os lo echáis. ¿Cómo va, güey? Claro, luego volvimos al hotel, pues yo fui el único que volvió al hotel por una calle sin asfaltar. Es que soy de pueblo porque me gusta ser de pueblo, porque lo llevo dentro, no sé por qué. Estábamos en el buffet libre y le digo a mi mujer, ¿qué pinta más rara tiene esa remolacha? Y me dice el tío, se dice yuca.
2: Ah, claro.
1: Digo, ¿qué pinta más rara tiene esa yuca? No. No, qué remolacha más yuca, con todo el tiempo. Qué remolacha más yuca, se dice yuca. Bueno, a los que somos de pueblo se nos nota porque tenemos muchos sinónimos de cerdo.
2: Sí.
1: Cerdo, marrano, cochino, gorrino, gocho, soy la Larús del porcino. Tengo sinónimos de la A a la panceta. En Cantabria se dice chón. ¿Esto lo sabíais? No. El cerdo se llama chón. ¿No? Y por eso abrazar un cerdo allí se llama achuchón.
3: Ah, claro.
1: Bueno, el caso es que con esto del rap me dice mi primo Casio, coño, todos los chavales del pueblo están rapeando, voy a rapear yo también. Tiene una edad mi primo Casio para rapear que le queda raro, pero dijo, me voy a hacer rapero y me voy a hacer rapero. Se bajó los pantalones por debajo del culo,
3: toma,
1: se puso una gorra de la Caja Rural, se la torció un poco, dijo, ya soy rapero.
3: Ya.
1: Digo, me parece bien. Digo, pero a la gente que lleva el pantalón por debajo del culo le queda mejor a los que llevan calzoncillos. Digo, vas un poco raro. Y es que dice, ya tengo nombre hasta de rapero. Dice, porque claro, que me voy a llamar Casio, pero en inglés. Yo, ¿cómo es Casio en inglés? Dice, Casio.
2: ¡Oh, Dios! Digo, ¡oh!
1: Casio es el Casio. Yo no le dije nada. Digo, ¿para qué le voy a decir que ya existe? Bueno, si los otros eran los violadores del verso, pues este es el de los nombres. Yo le dejé ahí. El Casio es mi primo. Rap, y dice, pero yo voy a hacer rap rural, tío, que el rap urbano está muy saturado. Me lo dice ya moviendo mucho las manos, que digo, no sé por qué ya me ha empezado a andar como si tuviera trocanteritis en la cadera, ¿sabes? Ya me ha empezado a andar. Dice, el primer disco voy a sacar una canción de más y la voy a llamar Bonus Tractor. Voy a hacer rap rural. Y a mí la verdad es que me impacta su rap rural, porque claro, la gente en el rap habla de cosas que no sé si ha manejado. Hablan de sus pistolas y tal, y yo no sé si las ha manejado, pero mi primo habla de la escopeta y yo sé que sí que la ha manejado. O sea, esa peña que dice, si miras a mi Lola te saco mi pistola, pues este dice, como me pises la linde mucho te incrusto un cartucho. Y yo no sé si me gusta más, pero me acojonamos el doble. Ya te digo, porque el rap rural hay que respetarlo mucho, porque es mucho más duro, porque cuando hablan de batallas de gallos clandestinas, esas existen de verdad. Esas existen y estos son duros, estos no te tiran beef, estos te tiran pork. Que eso, en el argot esto se entiende, ¿no? Y yo creo que un rap rural es mucho más duro, porque el rap urbano tiene calle, pero el rap rural tiene calle sin asfaltar.
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1: Ayer me pasó una cosa con nuestra compi Marta Vázquez. Estábamos hablando del 500, tal, ¿no? Y me dice, bueno, ¿a qué hora vas a llegar? Digo, venga, pues el viernes estar un poquito antes, estás moviendo mucho las manos. Y le digo, uy, ¿qué te ha pasado? Dice, nada, que con un cuchillo sacando el hueso del aguacate, se lo clavó, ¿no? Pero no se hizo mucho daño. ¿Pero qué pasa?
0: Pero la herida era, bueno.
1: Que yo cada vez que veo una herida, la toco. Y le dije, ¿te duele? Y le di, ahí la otra, pero Piqueras, que me has hecho polvo. No lo puedo evitar. Yo cada vez que veo una herida y alguien me dice, me duele aquí, lo toco. Tengo un moratón. Ay, me ha salido un moratón, lo toco. Pero no lo hago por hacer daño, lo hago por instinto heridil.
0: Pero debes mirar, te lo hace.
1: La que se lo tiene que mirar es Marta, que va a sacar un hueso de aguacate.
2: No te acerques a los hospitales ni urgencias, ¿vale? Por si acaso. No va a ser que.
1: ¿Qué es eso que tienes ahí, Sayo?
0: ¡Cállate quieta! No tenemos remedio en este programa, ¿eh? Bueno, esto es El Pirata y su banda en Rock FM.

0: Aún no llega la luz del día, pero nosotros estamos aquí desde las 6 en punto, como cada mañana, de 6 a 10 y de lunes a viernes, trayéndote, dándote en la antena de esta radio, diversión y mucho, mucho rock.
1: Mira, no sé si sabéis, la Agencia Espacial Europea va a utilizar, ha elegido el desierto de Tabernas en Almería como campo de pruebas para utilizar los rovers y luego enviar esos vehículos rover a Marte.
0: Ah, vale, no sabía.
1: Es que es muy parecido, claro, por lo visto, el desierto de Tabernas. Sí, bueno, pues en Almería se rodaron allí muchos Spaghetti Westerns,
0: sí,
1: ¿te acuerdas?
0: Sí, sí, sí.
1: Una mezcla maravillosa, o sea, vaqueros y Marte, a mí me encanta. El bueno, el alien y el malo. Wow, está bien elegido porque Marte es el planeta rojo y en Almería, en el desierto, había pieles rojas también. En esa época. Y oye, podían poner a los astronautas un casco de ala ancha, ya sería
0: maravilloso.
1: Y en el desierto de Tabernas. Y van a decir cosas como: este planeta no es lo suficiente grande para los dos. Uno te sobra. Y lo mejor, ¿sabes qué? Es que haciendo las pruebas de Marte en el desierto de Almería, si te cae el caballo, flotas. Es súper guay.
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0: Son las 7 y 40 minutos de la mañana. Escuchas al Pirata y su banda en Rock FM. Aquí sí, muy buen rollito, pero también nos ponen verdes, ¿eh? Nos dan una cera por ahí.
1: Sí.
0: Por eso, cada semana aparece Fernando Villena y nos pone verdes recogiendo los mensajes que en las redes sueltan, pues eso, poniéndonos verdes. Y está viniendo, ¿eh? Y yo no me lo voy a perder, por muy verde que me pongan.
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1: Son las 7:46 minutos de la mañana. Mensaje que llega al WhatsApp de este programa: 900-501-799. Hola, Pirata. Hola, Banda. Antonio desde Jaén. Aquí andamos, arrancando el día con vosotros entre olivos y risas. Gracias por la energía, Pirata. Mucho rock también para ti, Antonio, y para tu gente. Buen día.

0: lo sabes, diversión y mucho, mucho rock cada mañana con el Pirata y su banda en Rock FM. Aquí está Fernando Villena, el que nos pone verdes. Bueno, él recoge lo que nos pone verde, que nos pone verdes en las redes.
1: Ah, yo también.
0: Pero le encanta, le encanta.
1: Yo también te pongo verdes y a mí eso me divierte mucho.
0: Ya lo sé.
1: Buenos días. Pirata, te tengo que felicitar.
0: ¿Por qué?
1: Por tu primer meet and greet.
0: Sí.
1: Un directo que hiciste en Instagram, que con preguntas de los oyentes. Y fue un éxito, fue todo un éxito.
0: Yo dije meet and greet.
1: Meet and greet. Bueno, a ver, cada uno lo pronuncia pues como puede y creo que todo el mundo te entendió. Pero fue para los que pensábamos que estabas anclado en los 80, nos has dado un zasca.
0: Sí, ¿no?
1: Sí, o como dices tú, nos has puesto los puntos sobre las íes. Sí. Es más. Pero claro, si Pirata hace un meet and greet, hay comentarios.
2: Sí, claro.
1: Joseba dice: Pirata, luego te echas una siesta y lo llamas after lunch. Nerea dice: Pirata, haciendo un meet and greet es como ir a un chiringuito de Cádiz y pedir un fish and chips. O como decir que Bertín Osborne tiene un crush con tu madre. Y cuidado que si Bertín hace crush, aparece a tu lado. Más comentarios al directo del Pirata de Instagram, el meet and greet del Pirata. Georgia dice: he tenido que verlo con las gafas del eclipse, porque es un fenómeno igual de extraño. La has deslumbrado. Tere, vas a conseguir que la gente diga: Pirata en directo en Instagram, ¿cuándo lo echan? Ronnie dice: después de tu directo en Instagram me salió la carta de ajuste. Y por último, Kika dice: ¿cuándo es el siguiente directo? Me he puesto una cinta VHS para grabarlo.
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0: Metallica, como siempre, proyectando planes de futuro. Vuelven a la carretera a estos incansables hombres de negro que acaban de sonar en El Pirata y su banda de Rock FM, donde ahora llega Raquel y te cuenta lo que te tiene que contar a esta hora, muy cerca de las 8 de la mañana, para después ir, ¿cómo decir? Pues con uno de los grandes grupos de toda la historia. Voy con ellos ya mismo, después de Raquel.
1: Y de las tres cosas que tienes que saber, feliz otoño ha entrado esta madrugada, ¿sí? A las 2:05 de la madrugada, poco antes ya de que me sonara el despertador. Pero el tiempo, la verdad, que se ha quedado en modo verano. Hoy se prevén temperaturas entre 5 y 10 grados por encima de lo normal, especialmente en el interior sur y este. ¿Sueles comer ultraprocesados?
2: No. Es verdad
1: que nos salvan de algún apuro, ¿no?
2: Eso sí, esto
1: vas
2: sí,
1: al súper y dices, lo primero que vea. Pues ojo, porque han hecho un estudio a 9 millones de personas y han encontrado una clara relación entre el consumo elevado de este tipo de alimentos y un mayor riesgo de varios problemas de salud, como enfermedades cardiovasculares, obesidad, diabetes y mayor mortalidad. Pero esto no se sabía ya.
2: Sí.
1: El actor Brad Pitt es hoy una de las grandes estrellas del Festival de San Sebastián. Presenta En el corazón de la bestia, un thriller de supervivencia en el que interpreta a un militar que queda atrapado en Alaska junto a un perro tras un accidente aéreo. Si quieres verla, pues llega este viernes a los cines. Bueno, Brasil, años 50.
2: ¿Qué pasa?
1: ¿Vale? En cosas que debes de saber antes cuando vayas al bar a desayunar, ya
2: correcto,
1: no me salió la rima. El genetista Warwick Kerr tuvo una idea aparentemente buena: cruzar abejas africanas más productivas con abejas europeas que eran más tranquilas para tener más miel. Spoiler, salió mal. En el 57, 26 reinas africanas se escaparon accidentalmente, empezaron de picos pardos por ahí y crearon la abeja africanizada, también conocida como abeja asesina. Así que ahora tenemos, pues eso, abejas que no es que piquen más, pero sí que tienen peor carácter.
3: Es que ya.
0: Más mala miel.
3: Ya, no mezcles churras con berina.
1: Ahí está.
3: Pues ya está.
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1: Esos son ovejas, ¿no?
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3: Ah, verdad.
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0: Oye, hablando de reinas.

0: Son las 8:04 de la mañana. Estás escuchando al Pirata y su banda en Rock FM, trayéndote como cada día diversión y mucho, mucho rock. Déjame que te diga algo. 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
1: Me han llamado ya de la embajada china, que lo sepáis.
0: Ah, sí, ¿no?
1: Los pozos del café dicen mucho de ti. Por ejemplo, que no sabes fregar. Evidente, venga.
0: Eso es obvio.
1: Los que hacemos croquetas sabemos perfectamente que si te salen 27... te tienes que comer 5 para que sean múltiplo de 5. Esto está estudiado. Me hacer las cuentas.
0: Más te vale. Si no, no las cantas.
1: Si el monitor de yoga te dice que debes mejorar la respiración, dile que tienes 55 años y sigues vivo. Tan mal no lo estás haciendo.
2: Eso es.
0: Exactamente.
1: Así que es una cosa. La familia es ese grupo de personas que se reconocen por el sonido de las llaves, el de los pasos y el de cómo se cierran las puertas. ¡Mamá!
0: Venga, va. Este es el Pirata y su banda. 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Ah.

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código, ¿no? De una banda así que tiene cuatro letras, el nombre de la banda, que empiezan por O. Bueno, pues apunta porque ya sabemos cuándo tenemos que empezar a mirar el correo. El plazo de inscripción para intentar conseguir entradas para Oasis en 2027 ya ha terminado, eso lo tenemos claro. Si te registraste y resultas seleccionado, ojo, recibirás un código único junto con toda la información necesaria para intentar comprarlas. Estamos como si nos las fueran a regalar, ¿eh? Las entradas, los Gallagher, madre mía. Bueno, pues en fin, ¿cuándo llega ese código? La pregunta del millón. Entre mañana, 24 de septiembre, y el día 27, al nombre y al correo que utilizaste para registrarte. Así que estos días, bandeja de entrada, spam y dedos cruzados. Y ahora sí, Oasis en Rock FM.

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Light, estás en Rock FM de miércoles, estrenando el otoño, esta hora de rock sin pausa que va a continuar con una anécdota que no muchos saben, y es que antes de que Hans Zimmer hiciera historia con la nueva versión, fueron nuestros siguientes invitados de esta hora de rock sin pausa quienes hicieron la banda sonora de la película Dune original del año 84, dirigida por David Lynch. Son Toto y esto es Hold the Line en Rock FM.

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Sí, señor. Estás en Rock FM conmigo, Marta Vázquez, en este primer día de otoño de 2026. Y yo creo que Sylvester Stallone debió pensar, si algo funciona, no lo toques demasiado, porque después del Eye of the Tiger volvió a llamar a la misma banda, a Survivor, para Rocky 4, aunque había una diferencia importante. La voz ya no era la misma, pero sí que era la misma banda. Otro Rocky y otro himno para salir a pelear. Survivor, Burning Heart en Rock FM.

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1: Esa es mi visión en Rock FM, que tengas el mejor día posible. Y por eso en la próxima hora de Rock sin pausa voy a juntar dos voces que, vamos, reconocerías aunque cantaran desde la otra punta de la calle. Dos tipos con una personalidad arrolladora para llenar un escenario y una canción que forma parte de la banda sonora de nuestra vida. Te la pongo ya en Rock FM.
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dos voces enormes en un mismo coche. Al volante, Loquillo, y en el asiento de al lado, de copiloto, Bumburi. Bueno, dos personalidades absolutamente inconfundibles para revisitar una de las grandes canciones del rock en castellano. Loquillo y Bumburi, Cadillac Solitario en Rock FM.

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Continuamos juntos en Rock FM saboreando esta hora de rock sin pausa en pleno otoño ya, veroño, y ahora quiero ponerte a un artista que ha abierto su archivo definitivo, te lo contamos en nuestra web rockfm.fm y ha desenterrado cientos y cientos de grabaciones inéditas de su emblemática gira de 1976. ¿Que quién es? Hombre, Bob Dylan, Knocking on Heaven's Door en Rock FM.

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0: Esto es Rock FM. Bueno, me da a mí que Black Sabbath y en concreto Ozzy Osbourne van a estar muy, pero que muy presentes en esta edición, la 14ª ya del Rock FM 500, para la cual te recuerdo que quedan 53 horas, ni una más ni una menos, para que el Pirata arranque a las 6 de la tarde, una hora menos en Canarias, esta nueva edición, la 2026 del Rock FM 500, y desde luego pues disfrutemos de otro fin de semana legendario. 48 horas con nosotros, vas a acabar, vamos, madre mía, Fiti Fitipaldis en Rock FM.
1: El

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0: Vázquez. Imagínate entrar esta noche, ¿vale? Que tenemos plan en el Royal Albert Hall y encontrarte en el mismísimo cartel a Ike and Tina Turner, The Yardbirds, con Jeff Beck, con Jimmy Page y después a la banda que venías a ver. Y entre el público, Keith Moon y John Entwistle. Bueno, pues no es un festival que me haya inventado yo ahora mismo, es que ocurrió tal día como hoy, hace exactamente 60 años. Y sus protas van a pasarse por la próxima hora de Rock sin Pausa, aquí en Rock FM.
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Esto es Rock FM, es miércoles 23 de septiembre, estás junto a mí, junto a Marta Vázquez, y te hablaba yo de una Rock efeméride que teníamos que celebrar por todo lo alto, porque tal día como hoy, de hace ya 60 años, arrancaban su gira británica en el Royal Albert Hall con un cartel absolutamente salvaje con Ike and Tina Turner, con los Yardbirds, con Jimmy Page, con Jeff Beck, entre el público, miembros de los Who, bueno, un no parar. ¿Y quiénes eran? Pues de Rolling Stones. Lo que pasa que es que el 23 de septiembre parece perseguirlos, porque 31 años después de esta Rock efeméride, en el año 97, elegían exactamente el mismo día para arrancar en Chicago la gigantesca gira Bridges to Babylon. Así que hoy la Rock efeméride viene por partida doble y siempre con la lengua afuera. The Rolling Stones, Sympathy for the Devil, en Rock FM.

Estás en Rock FM y si ayer una de las Rock efemérides más destacadas era que David Coverdale, la voz que escuchas en esta hora de Rock sin pausa, cumplía 75 tacos, hoy cumple 2 años más el jefe, en orden todo el mundo. Bueno, Bruce Springsteen, un tipo que lleva toda la vida encontrando grandeza precisamente donde parece que no la hay, ¿no? En el curro, en las derrotas, en los sueños, en las carreteras y en la vida cotidiana de la gente corriente de Estados Unidos. Ha ganado de todo, Grammys, un Oscar, y lleva décadas defendiendo públicamente causas sociales y posiciones políticas. Pero por encima de premios y de discursos, Bruce, esta es mi opinión, representa como muy pocos el espíritu del rock and roll americano. Así que hoy...

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0: 14, el Rock FM 500. Será el viernes, como te digo, te lo recuerdo, a partir de las 6 de la tarde y hasta la misma hora del domingo, cuando conozcamos cuál es la mejor canción de la historia del rock para todos vosotros. Bueno, yo soy Marta Vázquez, te dejo con Nano Hakutot y con más horas de Rock sin pausa. Que no te falte de nada, que para eso estás en Rock FM. Gracias por estar ahí.
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La pose de tipo duro de Steve Appleby de AC/DC sonando aquí en Rock FM. Qué actitud, qué gusto, qué tal todo. Bueno, yo soy Nano Jacuotot, marca el calendario 23 del 9. Ya sabes que hoy empezamos el otoño, ¿no? Y no viene mal, un poquito de frío. Yo estoy bastante cansado con el calor, no sé si te pasa a ti. Y vamos a arrancar con una joya relacionada con el frío, porque este tema tiene el nombre de una calle de Londres, que es Baker Street. Además, estuve hace poco y mucha gente piensa que esto habla... Baker Street es muy conocido porque es la calle de Sherlock Holmes. Pero, amigo, Gary Rafferty la coge por otra cosa. Cuando deja los Steeler Wheels, los de Stuck in the Middle with You, ahí estaba Gary Rafferty, pues tiene problemas de licencias de las canciones, el manager de la antigua banda no le tiene capado para no poder grabar sus propios temas. Bueno, una locura. Entonces, se pasa el día yendo al abogado, ida y vuelta, y no tenía euro para, tenía un dólar para alquilar una casa. Así que un amigo suyo que tenía la casa en Baker Street le acoge para que duerma en su sofá. Entonces, para él, de su peor momento, saca su mejor canción, que para además tiene este el solo de saxo brutal, que yo creo que es una gran manera para que tú y yo le demos la bienvenida al otoño con este Baker Street. Escúchalo, escúchalo, de Gary Rafferty.

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Y sin silencios, vamos a por la siguiente canción en Rock FM. Esto que escuchas es, por cierto, la primera canción que compusieron los Cranberries y la número uno, vamos. Y nació de un desamor adolescente. Esto es los 90, pues o amor o desamor. A Dolores O'Riordan, pobrecita mía, la escribió con 17 años sobre su primer beso de verdad. Estaban en una discoteca con un chico que le encantaba, ya confesó que hasta entonces le parecía hasta asqueroso darse besos. Pero con ese chico se besaron, fue maravilloso, se fue por ahí y al volver se encontró a dicho chico besándose con su mejor amiga. La dejó tirada en público delante de todo el mundo, devastada. Y con esa intensidad dramática de los 17 años y del corazón roto, compuso esta canción que es de las más conocidas de su carrera. Se llama Linger y la tienes aquí en Rock FM en esta hora de Rock sin pausa.

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1: Pues en Rock FM, contigo siempre en estas horas de rock sin pausa que vamos consumiendo. Y vienen unos hermanos que son como los Gallagher, que están como el perro y el gato todo el día. Incluso al nivel, me atrevería a decir, que mira que es complicado conociendo a Liam y a Noel. Estos dos que te presento son Chris y Rich Robinson. Por ejemplo, han estado tan bronca que tenían que viajar en autobuses de gira separados para no verse. En la prueba de sonido no podían estar juntos y tenían una única regla de oro, que era no pegarse en la cara. Por supuesto que esa regla de oro se la han saltado más de una vez y han tenido que romper la banda, de romperla varias veces. Pero bueno, aquí en Rock FM se juntan de manera metafórica en este Hard to Handle. Bueno, no lo he dicho, pero Rich y Chris son los miembros de los Black Crowes.

Pues hasta ahí este Back to the Bone aquí en Rock FM, y vamos con unos temas de los nuestros, gente que queremos mucho en esta casa, porque estuve con ellos hace poco además y les invitamos a los premios Actitud del año pasado. La verdad es que pocas bandas en nuestro país tienen más actitud que M-Clan, con Carlos Tarque y Rui Pérez. La verdad, a mí esta canción me encanta, que es básicamente lo que nos pide el cuerpo un lunes, ¿verdad? Que nos dice quédate a dormir, que parece que te lo está gritando la cama al despertar, y después un mensaje de no puedo ir, estoy malo. Pero bueno, aquí en Rock FM no vale, porque saben que nos, a veces utilizamos esta excusa. Estás en tu radio en esta hora de Rock sin pausa, disfrutando de M-Clan.

0: ciudad Alabama. Le canta Lynyrd Skynyrd en Rock FM, aunque bien sabrás que esta canción es un poco una respuesta a Neil Young y pues algunas cosillas que lo dijo muy buenas de la tierra sureña. Bueno, así terminamos Hora de Rock sin pausa, nos queda una por delante y una de las canciones que voy a poner, para mí es un himno de los 80, sobre todo el inicio, cómo va apareciendo la batería, pertenece a la discografía de Phil Collins y salió no de un amor, sino de un divorcio muy duro.
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